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0: Y ahora sí, 17 minutos pasaron de la hora 21. Ustedes dirán, che, larga la tanda, qué largo lo que hicieron. Pero no, porque recibimos visita y estábamos charlando. Porque tengo, escuche qué lindo ruido cuando hace así, porque nos trajeron para decir que quisimos pagar y no nos dejaron, porque yo soy muy de amagar. Yo siempre agarro y me pongo la mano acá y hago como que me inclino para adelante, pero no meto la mano en el bolsillo.
1: Yo no miraba como diciendo, pero
0: me apoyo avance. La mano arriba nomás. Me apoyo la mano arriba y hago como que no. Y enseguida uno tiene que dejar de ofrecerse a pagar.
1: A mí me gusta.
0: Porque a veces si uno dice dos veces, te lo pago, te dicen, bueno, dale tanto. No, una sola vez tiene que amagar nomás. Porque acá tenemos pastas artesanas. ¡Ay, ahí tiene hojita! ¿Por qué tiene hojita? ¡Qué bonito! No tenemos cámara porque no nos dejaron poner, pero
1: vamos a hacer la foto.
0: Yo acá tengo, sí, porque tengo las chiribí pastas que le venimos recomendando en esta campaña que estamos haciendo.
1: Mire, acá
0: que
1: cuidado.
0: Se llama Por Menos Docentes. Por menos docentes siendo choferes de plataformas, estamos acá, mire. Oh,
1: no le sacudan, no
0: son
1: re
0: Se
1: escuchan como acá, pla, pla.
0: ¿Cuánto pesa cada uno de estos?
1: Y preséntela oficialmente y que responda. Ahora.
0: Bienvenida a la Argentina, Juli de Oliveros. La presento así o les digo con apellido.
2: No, estamos bien así.
0: O la identidad
2: gracias.
0: De WhatsApp.
2: Estamos bien, muchas gracias.
0: Muy
2: buenas
0: bien.
2: Noches.
0: Che, qué detallecito el de la hoja. ¿Esa tiene usted
2: laurel.
0: Planta? ¿Tiene planta usted?
2: Tengo un árbol de laurel.
0: Sí, yo le envidio, seguro hasta tiene patio.
2: También.
0: Puta que
2: sí,
0: lo pare.
2: Sí.
0: Bueno, por eso yo recomiendo las pastas de estas, porque siempre las pastas son mejores de cuando te las hace alguien que tiene patio.
1: Eso es una estadística que conversamos siempre.
0: Pero se lo doy por hecho. Primero porque mis dos abuelas han tenido patio. Una ha tenido el patio de esos patios de antaño que llegaban hasta mitad de cuadra.
1: Ajá.
0: Esos lotes de 50 metros de fondo, 60 metros de fondo, una barbaridad así. Por ende, la casa estaba adelante, pero el resto era todo quinta. Así nosotros también, vos te estaba haciendo la salsa a la abuela o algo, y andá a buscarme unas hojas de laurel.
2: Totalmente.
0: Decía. Las cosas, andá a buscarme perejil. Se buscaban en el patio las cosas, no era que teníamos que ir a pedirle al verdulero.
2: Y si no me equivoco, abajo te dejé orégano y romero.
1: Abajo. Ay, no.
0: Además de los cosos.
2: Además de los
0: cosos. ¿Estos son esos son de nuez y ricota?
2: Nuez y ricota, lo que habían encargado.
0: Sí.
2: No.
0: Es que no puedo sacarlas. Qué pelotudo el gordo.
1: Pero tenemos visitas, pórtese bien.
0: Me encanta.
2: Claro, la salsa sí.
0: Claro, ya no le envidio más el patio porque tuvo un gesto hermoso que es traerme todas las cosas que tiene en su patio.
1: Ay, no, estoy que me muero de amor yo. Porque les contamos, vino Juli.
0: Sí, me
1: vino
0: perdí,
1: Juli,
0: ¿eh?
1: Que no vino a traer unas pastas así nomás. Como, nos conocemos con Juli, escucha el programa todas las noches, manda mensaje y nos oye con las niñas que están ellas en sus actividades ahora.
2: Ahora mismo sí.
0: ¿Qué les toca?
2: Sí, estarán escuchando.
0: ¿Qué les toca ahora?
2: Gara y Martina deben estar haciendo tareas seguramente. Claro. Sí,
0: bien,
2: sí.
0: Bueno, es un buen programa para hacer tareas.
2: Sí, totalmente.
1: Dicen, cuentan sí, Gara y Martina que sí.
2: Gara y Martina se inspiran un montón.
0: Sí. Entonces acá tenemos ricota y nuez de la chiribí y un bajo pasta, así la encuentran en la red. Igual ahora vamos a hacer una foto para subir y que se mueran de envidia todos en arroba último de la fila y aparte para que la parte de morirse de envidia para que vayan, la sigan y les encarguen. Lunes, miércoles y viernes venís acá a Rosario.
2: Lunes, miércoles y viernes venimos a Rosario, sí.
0: Así que aprovechen, no llamen justo el lunes cuando haya la tarde, llamen el día anterior, de mínima.
1: Me gusta.
2: Exacto, amasamos de un día para el otro.
0: Fresquito.
2: Sí, anoche hicimos estos sorrentinos junto con Gara. Y normalmente hacemos eso. De
0: ¿cuánto
2: un día
0: pesa
2: para
0: cada
2: el otro.
0: Uno? ¿Lo pesaste?
2: No los pesé nunca.
0: Tendría que pesarlo
2: no tengo
0: porque
2: balanza.
0: Para mí, hay que agarrar. Ese es un buen video. Vio que todos los reels ahora, agarre uno de estos comprados, vio que.
2: Ajá.
0: Y lo pone así en una balanza para que demuestre cuánto peso. Y después le pone el sorrentino este que debe pesar medio kilo más o menos cada sorrentino, yo calculo.
1: Yo calculo
0: más o menos medio kilo. O sea, ¿y por qué elige chiribipi de pasta? Ahí tenés.
2: Mira, qué buena idea para la.
0: Si no pesan, no, posta, pesa un montón. Cada vez que muevo uno que hace ¡tum! Es como vio cuando va en la mudanza que lleva el mueble y adentro se le van cayendo las cosas. Un libro. Ah, es una copa. Bueno, más o menos sí. Ese peso.
1: Ay, no, yo estoy muerta de ternura porque aparte Julia, además de venirse, quedarse con nosotros, es un trabajo. Y quien entrega el trabajo me parece tan especial. Aparte, pastas, que está todo esto de lo artesanal. ¿A qué hora las estás amasando? Tipo, cuando llegás y termina el día, ¿o lo empezás?
0: ¿En qué momento
1: amasas? Porque nos contaste tu día y es bastante tremendo.
2: No, pero los martes, por ejemplo, suelo trabajar a la mañana dando clases. Y ya después que almorzamos y todo con las nenas...
0: Producción fuerte.
2: A la tarde nos ponemos y producimos.
0: Sí, ¿seis manos ahí a la obra?
2: Totalmente, absolutamente, sí.
1: ¡Ah, qué lindo!
2: Es un...
0: A pleno. Así que amor no le falta, un emprendimiento familiar. Y además, piénselo de esta manera, en algunas campañas le dicen, usted evita que muera un panda. Usted evita en esta campaña, que es compre chiribí pastas, las chiribí pastas, usted evita que una docente sea chofer de plataformas digitales, que es nuestro...
1: Es lugar oficial, claro. Nuestra campaña de difusión.
2: Es la bandera que están
0: llevando. Así que martes tenemos producción así, con equipo completo.
2: Totalmente. Martes y jueves solemos producir total con el equipo completo.
0: Esta semana cambian gustos, me dijiste.
2: La próxima semana tenemos gustos nuevos, así que viernes, sábado ya vamos a estar pasando los nuevos sabores.
0: Bien, así que con más razón para ir a arroba las chiribí y un bajo pasta, porque entonces tiene la novedad y encarga primero, así la primera tanda. Porque mire, si usted se cuelga y a último momento dice, hey, yo quiero este sabor que me sorprendió, y ya no tiene la posibilidad, no, ya produjimos y ya vendimos
1: ya
0: todo.
1: Ya está.
0: No hay más stock. ¿Y qué onda? ¿Cómo eligen esos? ¿Van inventando un poco o vienen recetas tradicionales?
2: Tenemos las recetas tradicionales, que son las que nos gustan a nosotras. O sea,
0: sí, porque no es que esto se pusieron a hacerlo ustedes. Eso ya es mejor siempre.
2: Exacto.
0: Que alguien que hacía algo para ellos, esto lo hago como a mí me gusta, que después lo empieza a producir para otros, siempre tiene un plus.
2: Exacto. Nosotras siempre las pastas las hicimos entre nosotras y vamos explorando. Entonces tenemos sabores fijos que nos gustan mucho, que sabemos que también le gusta al resto del público. Y después vamos intentando nuevos sabores.
0: ¿Y cómo es la etapa de experimentación? A mí me encanta. Podríamos ser.
1: Me iba
0: a
1: decir.
2: Sí,
0: yo soy muy, muy buen conejillo de India para ¿cómo se llama? Para cualquier experimento que intervenga en comida. No importa qué le pongan a la comida, creo.
1: Exacto. Y creativo. Las veces que he comido con usted siempre necesita agregarle otra. Esto, si usted le pone unas nueces acá y un huevo cortado así, usted empieza a.
0: Porque yo ya le expliqué que yo soy gordo matriculado. Ahora estoy flaco porque me estoy cagando de hambre.
1: Usted es un académico de los sabores.
0: Pero yo soy gordo matriculado, tengo ahí varios años de estudio al respecto.
2: Igual nada en exceso hace daño, dicen.
0: Dicen, bueno, sí tengo problemas con el tema límites. Sí tengo problemas con el tema límites. Eso sí es algo que en la familia no manejamos bien.
2: Perfecto.
0: Pero, bueno, che, y experimente. ¿Qué fue lo más raro que han combinado y que les gustó o que se sorprendieron?
2: A mí me gustan mucho los sorrentinos de pescado. Pescado de río.
1: Ah, qué típico.
0: Sorrentino de pescado de río.
2: Sí,
0: bueno,
2: sí.
0: Ojo.
2: Me gustan mucho.
0: Ojo, le tiro el dato porque me ha tocado entrevistar el año pasado, me parece a mucho emprendedor, pero empresario y demás que están ya a otro nivel, otra gente
1: no en esta radio.
0: No, emprendimiento, pero ya un emprendimiento más grande, no el emprendimiento que iba por lo artesanal.
2: Bien.
0: Sin embargo, estos emprendimientos más grandes, muchos lo que buscaban era, por un lado, esta cuestión de la identidad y tomaban el río. Y todos te decían lo mismo, che, lo tenemos olvidado al río.
2: Claro.
0: Mire lo que nos pasó, que de repente nos metieron en un parque acuático, tan olvidado que lo teníamos, y nos sacaron la playa.
2: Lo están intentando todavía.
0: ¿No? Ahora aparentemente me decía Nadia Sofía que el parque más chico, pero sale más caro.
1: Sí.
0: Como que fue el precio de haber retrocedido en lo que le habían prometido a los empresarios. Pero digo, aparecía esto del río, el pescado, como identidad, de decir, che, mirá, estamos al lado del Paraná y no le estamos dando ni cinco de bola.
2: Claro.
0: Y aparecía mucho de poner en valor esto que ustedes hacen, porque es la manera de producir, lo artesanal, de hecho, hacían eso, solían hacer hincapié más en lo humano, en el personal, que la cuestión de la tecnología y la automatización, ponerle para crecer.
2: Sí, sí. Nosotros, bueno, en el Ibero tenemos el río Carcarañá.
1: Ajá.
2: Particularmente vivimos a 4 cuadras del río Carcarañá. Tenemos gente que
0: pesca. ¿Va a pescar? ¿Ustedes no van a pescar?
2: Sí, nosotros sí. Y es más, Gara y Martina hacen canotaje de competición, así que saben remar, andar en kayak, piragua, les encanta el río. Y justamente hablando ayer con un pescador del barrio, me dice que estaba trayendo bastante pescado y tal. Digo, ah, buena opción como
0: ¿y
2: para...
0: ¿Y qué? ¿Le combinás pescado o vos tenés tu preferido?
2: Y a mí me gusta mucho, mucho el surubí.
0: Y yo te iba a decir,
2: a mí me encanta el
0: frito,
2: surubí. Sí, rodaja, el surubí, frito, ahí.
0: ¡Ah, el más grasoso!
1: Se entendieron perfectamente.
2: Con un limón y un roquefort.
0: Sí,
2: arriba.
0: No le hace falta nada.
2: No, muy rico.
0: Mire que yo no soy muy del pescado, pero el surubí es insuperable.
2: Lo que pasa es que para unas pastas necesitaríamos un pescado un poco
0: menos grasoso.
2: Exacto. Sí, tendría que ser algo, un sábalo bien desgrasado o alguna boga. El dorado sería ideal, pero bueno, ya el dorado es algo...
0: Es premium. Ni bueno, sí. Bueno. Atenta que no te sale la tanda premium que es para los que... No, bueno, a ver. La diferencia en este caso, digo, porque siempre la preocupación, ¿no?, del cliente cuando va a comprar, uno tiene la duda, che, ¿me cobran porque realmente el producto vale lo que vale?
2: Claro.
0: ¿O me están cobrando la marca que me crearon con publicidad?
2: Claro.
0: Entonces, en este caso, no, usted tiene, quiere de pescado, tenemos el de boga, supongo, pero quiere, tenemos de dorado también.
2: Claro.
0: Tenemos, sale otra cosa.
2: Sí, aparte el que sabe del pescado,
0: sabe
2: que la carne del dorado es mucho más blanca que la de la boga o la del sábalo. Realmente el que sabe. Nosotros particularmente en los rellenos no usamos la mixer ni nada, está todo cortadito.
0: Oh, qué lindo, porque entonces usted después lo ve, lo siente a los sabores.
2: Exacto.
0: No es que tiene que adivinarlos adentro, como
2: exacto,
0: si fuera un vino. Vio que en el vino después le mienten mucho, aparte los que encuentran cosas en el vino. Oh, ciruela, chocolate, hijo de puta, es un uvita lo que te di. Pero te dicen así, acá usted, que a mí me gusta eso de las comidas, digo,
2: sí,
0: está
2: bueno.
0: De poder ver los ingredientes por separado, de poder uno mezclarlo básicamente, o con... terminar de emparejarlos hasta todos en la boca.
2: Aparte que la lengua los pueda separar, ¿no?
1: Eso le iba a decir, si no...
2: Claro, por ejemplo, estos de ricota y nueces, cuando vos los comés, la lengua puede saber cuál es la ricota, dónde está la nuez.
0: Sí,
2: eso
0: sí,
2: y con el pescado a mí me pasa que he ido a muchos lugares a comer pescado. Ahí en Gaboto hay muchos lugares de pescado y todo lo que es pasta viene como hecho una crema, no sabés qué tipo de verdura tiene, qué condimento tiene, nada. Entonces la idea es preparar algún sabor de pescado, pero que la gente muerda y sepa qué es lo que está comiendo.
0: Atentos. Pueden tirar ideas también para los sabores de las chiribí pastas, a ver, porque debe haber otro gordo matriculado también ahí en el 3415-94155, como para sugerir algunas pruebas. Sobre todo para darle idea a Juli, entonces después nos dice, che, vengan a que tenemos que hacer la prueba. Y nosotros vamos a probar sorrentino y
1: ravioli.
0: Porto matriculado también ahí en el 3415-94155, como para sugerir algunas pruebas. Sobre todo para darle idea a Juli, entonces después nos dice, che, vengan a...

0: genia, estoy en el trabajo, dentro de poco me traigo la cama. Novedades de los dos minutos, abrazos. Qué alegría, lo sumamos entonces, que lo veo que estuvo más temprano hoy. Por acá, a ver, nos comparte Omar Majul. Por supuesto. Un link que se llama Lucía y me pone, eso lo escribí en 2017 cuando asesinaron a Lucía Pérez en Mar del Plata, 16 años. ¿Lo escuchamos?
1: Ah, ¿tiene audio?
0: Tiene acá, porque me manda el... Espere.
1: Si tiene audio, sí. Si no, pásenmelo y si quiere lo leemos.
0: Ah, me gusta. Esto lo vamos a tener que ensayar porque usted no es posible que lo vea.
1: Ah.
0: Omar, nos vamos a tomar el tiempo que le corresponde a esto para leerlo bien.
1: Acá sí, si no, que pase, si lo tiene escrito, que le copie y le pase el texto, que lo agrandamos y se lo leemos.
0: Claro. Juli, yo vengo insistiendo, desde que estamos soñando con estos sorrentinos, en una salsa de hongos y roquefort.
2: Uy, qué rico.
0: Él me dice que no sabe si pega mucho.
1: Para mí es como... La entiendo, pero para mí es una combinación compleja. E incluso creo que se desaprovecha un poco de cada cosa.
0: Hongos de pino.
1: Yo le haría el hongo de pino, a mí me gusta mucho con onda el Malbec o algún vino tinto, tampoco me voy a hacer el que le pido varietales, pero el hongo de pino con el vino queda muy rico.
2: Con una cebollita morada, ¿sí?
1: Sí,
2: el tema del roquefort, a mí me encanta. El roquefort, pero es invasivo. El roquefort absorbe los sabores de todo lo que tiene alrededor.
1: Es como ponerle choclo a algo. Deja de tener identidad para hacer todo choclo. El choclo le da gusto, choclo todo. Y encima después usted mastica, pero lo caga entero. Así que...
0: No, tenemos invitada.
1: El choclo se come...
2: Estamos hablando de comida.
1: El choclo se come entero, señor. El choclo se come entero. Usted agarra, si quiere, si se hace loco, le pone un escarbadiente. Escarbadiente bueno tiene que ser, porque los que compré yo no sirven para eso. Escarbadiente de un lado, escarbadiente del otro, le pone manteca cuando está caliente, sí. Que se va derritiendo la manteca, así, y sal. Y con eso alcanza. No hay mejor manera. Sí. Pero no hay mejor manera que comer el choclo que esa. ¿Qué se hace? No, una ensalada y le pongo choclo. Le puse rabanito, le puse repollo, le puse choclo. Y el rabanito, el repollo se desaparecieron. Todo tiene gusto a choclo cuando muerde el choclo.
2: Todo dulce.
0: Usted sabe que yo no lo acompaño en esta batalla, pero con el roquefort, yo tengo que decir que también roquefort nunca. Siempre un queso con hongos barato. Capaz claro. Que por eso, porque yo al revés, le pongo barata la materia claro. Prima que compro yo.
1: Claro.
2: Hongo, yo creo que cebollita morada, un vinito.
1: Sí,
2: quizás,
1: incluso le va muy bien para que le ponga así la ramita entera, le queda lindo el toque.
2: Claro, y después viste lo que hacen los cocineros ahora que con la rama de romero te pintan todo.
1: Sí. Incluso esa ya le incorporó también el parrillero te ata la... Ese que el parrillero que con una mano, con el tenedor se rasca la espalda,
0: con la otra
1: te ponen la botellita cortada con toda la salmuera o el mejunje, el chimichurri, lo que decía, y toda la ramita de especias junto y saca así, psh, psh, casi que es masoquismo cuando le da el cordero la estaca, le da, psh, psh, hay tensión sexual entre el parrillero y ese cordero.
2: Sí, totalmente. Sí. Y cae todo ese jugo en la brasa y el aroma. Fue una locura.
1: Sí, que yo
2: impresionante.
1: Me enteré después de mucho tiempo cómo me hacían en la cancha para tentarme.
0: Ah, ¿cómo le hacían?
1: Le tiran el chimichurri a las brasas.
2: Lo conozco.
0: Ah.
1: Le tiran. Entonces yo me pongo loco antes de que el choripán esté, yo ya estoy como loco, lo quiero comer.
2: Sí.
1: El chimichurri en la... Oh, el ajo cuando se empieza a quemar ahí te puede... El
2: se
1: ajo...
2: Vuelve loco, sí. Es una locura.
1: Así que la Chiribí Pastas está aceptando sugerencias ahora porque cambian. ¿Tienen alguno en vista o tienen, por ejemplo, así? Che, esta semana llegaron a la final.
0: No, estamos debatiendo.
1: Claro, ¿tienen debate? ¿Tienen el de pescado? Ya dijimos que estamos ahí en veremos porque hay que evaluarlo con el proveedor.
2: Tenemos un debate total porque Martina tiene 9 años, está en una edad donde no le gusta nada.
1: Claro,
0: es el lugar de exigente, es el público exigente.
2: Exacto, ninguna verdura, nada. Gara come de todo, ella tiene 11 años.
1: Paladar universal, bien.
2: Totalmente.
1: Esa es la gente que me gusta.
2: Totalmente, entonces bueno, la idea es hacer 3 sabores ahora, cada una que pruebe el suyo. Martina estaría eligiendo de momento solo huevo duro y queso. Es todo lo que acepta. Huevo duro y queso, es todo lo que acepta en su menú.
1: Bueno, ¿pero qué? ¿Un solo queso o varios quesos?
2: No, ella come solamente queso mozzarella. No le gusta el roquefort, no le gusta.
1: Bueno, pero le puede meter. Quesos, hay un montón de quesos ricos.
2: Uf, hay un montón. Y cada vez traen más.
1: Sí.
2: Allá en Olivero hay un tambo que hacen queso de cabra, onda

0: sardo.
1: Claro.
0: Muy rico.
1: Sí, sí,
0: muy
1: sí,
0: bueno.
1: El queso. Queso de cabra, sí, nunca me dejaban comprar mucho, porque a mí me gustaba, pero porque no es pasteurizado, ¿no? Te decían.
0: Claro.
1: Que los quesitos así, yo me acuerdo que iba a la feria, el olor ya de cuando usted entraba de los lugares, porque vendían por lo general todas cuestiones relacionadas a ¿cómo se llama? Bueno, queso, chorizo, chacinado, todo, y entraba eso, y las cositas así con pimienta, los de cabra mucho lo saborizaban, ¿vio? Le ponían cosas adentro, oh, y no me dejaban llevar tanto, me podía llevar uno nada más acá de aquí. Claro. Porque yo en vez de comprar juguete compraba queso de cabra cuando era chico.
2: No, otra vez papá trajo queso de cabra.
1: ¿Qué quiere que haga? Bueno, cuando me pasa así, me gustaban esas cosas de chico, no tanto los juguetes.
0: Igual, te digo, particularmente viviendo en Oliveros, es como también una costumbre que suele tener la gente de las zonas rurales, ¿no?
1: Sí,
0: porque, bueno, yo el otro día que la traje a Martina a ver juguetes acá, porque allá en Oliveros, qué sé yo, se ve más eso, el salame, el queso, la miel, todo eso. Y no tanto lo que se ve acá en la ciudad, eso es verdad.
2: Pero le puede hacer muy feliz. Mis padres, primera vez que se fueron de vacaciones, solos, nos dejaron a nosotras con nuestros abuelos, muy bien cuidadas, todo, pero le trajeron a mi hermana más chica de regalo un salame. Al día de hoy ella lo recuerda y se emociona.
0: Totalmente.
2: Entonces, también hay algo distinto. Además, ellos
1: no,
2: se van...
1: No, hizo un gesto usted que a mí me emocionó.
2: El salame era tremendo, sí, duró un montón. Era un gran salame.
1: No tiene contenido sexual, mi.
2: Es que discúlpeme, es que estos días está desacatado.
1: Pero no,
2: usted.
1: No, pero si en un
0: sí,
1: momento.
0: De que no paga el alquiler.
2: No, está loco, ¿o no?
1: Es que son las cosas que uno tiene que hacer para poder pagar. Bueno, no, pero escucha, en un momento le publicaban así como que usted compraba en algunos lugares, como que daba gusto ir a comprar salame por metro. Porque esa era la gracia, que usted compraba así, no compraba el salame, te compraba un pedazo, porque usted compraba por metro de salame. Era un salame más grande y se vendía por metro.
2: Claro, no. El grande época.
1: Imagínese.
2: El dame, pescador.
1: La del pescador, sí, imagínate, si así era el ojo. Hijo.
2: Sí.
1: Porque le ataron las manos.
2: La ubico. Juli, fuera del aire, yo solo voy a decir algo por si no se puede decir, por algo, capaz que... Pero habíamos hablado de que vamos a estar dentro de poco formando parte de una feria nosotros.
1: Porque este programa además une voluntades y gente que la está luchando y peleándola. ¿A dónde va a estar Juli?
0: Yo ayer, escuchando la radio, me enteré del Festival de Blues.
1: Sí, el Blues Talk, el volumen 2, que se va a hacer el 13 de junio en Refi. Esto es Vélez Arfil 641.
0: Y le escribí a los chicos de la Pardini Blues, me respondieron hoy, así que también voy a estar feriando ahí en el... ¿Cómo se llama?
1: En el Blues Talk.
0: Blues Talk, exacto.
1: Volumen 2.
0: Volumen 2.
1: Que es el cumpleaños de la Pardini, festejan 5 años.
0: Sí, lo escuché.
1: Así que hay fiesta por todos lados. ¿Qué va a llevar ahí a la feria?
0: Pastas.
1: ¿Y cómo? Ay, yo ahora ya estoy pensando en cómo hacer para llevar.
0: Pero nosotros las vendemos congeladas.
1: Claro,
0: sea,
1: no es que me las voy a poder comer ahí.
0: No.
1: ¿Sabe la ansiedad que voy a manejar yo hasta que me vuelva a mi casa con eso? Lo bueno es que yo me imagino, ¿no? Como que estoy ahí, meta, 2 horas, 4 horas, porque hasta las 2 de la mañana. No, empieza a las 8. Hasta las 12 tenemos banda, pero después hay 2 horitas de vinilo.
0: Exacto.
1: Ahí. Y 2 de la mañana digo, me voy para mi casa. Y en vez de decir qué carrito estará abierto, me llevo uno sorrentino. ¿Sabe qué diferencia venir de roquear y dice, vamos a comer algún sanguchito o algo así? No, me voy a clavar uno sorrentino y ricota y nueve.
2: Yo ya estoy feliz. Yo no quiero.
1: Es más, yo tengo problema porque yo ya estoy con ganas de que sea la fiesta para poder volverme a mi casa a comer los sorrentinos.
2: Es que yo lo estoy viendo ahora. ¿No sabes, Juli, lo mal que está? Veníamos en la tanda, qué hambre que tengo. Estaba cayendo. Usted cuando tiene hambre cae. Y de pronto vemos que ese es el entusiasmo. ¿Usted tenía parte de otra cosa? ¿Hoy para cenar?
1: No tenía otra cosa.
0: Se acabaron las 36 horas dulces del sueldo.
1: Galletitas, porque... pero finalmente transferí el alquiler, no me hice mal, boludo.
2: Bien, me gusta. Yo estoy arrastrando hasta mañana, sí, vamos, se puede.
1: Igual me arrepentí después, porque cuando transferí después gasté plata y dije, qué boludo, podría haberme estirado un poco más cuando vi la fecha.
2: No, porque después no le iba a tener materialmente,
1: es cierto,
2: usted sabe
1: cierto,
2: que no le dura.
1: Yo tengo que pagar cuando tengo.
2: Entonces la semana...
1: Casi me enseñó mi tío, si tenemos 10 gastamos 10, tenemos 100 gastamos 100, tenemos 1000 gastamos 1000, ¿para qué guardar?
2: Para pagar el alquiler.
1: ¡Wow!
2: Es que los tenía que... El 13 nos encontramos entonces para comer pastas. ¿Saben con qué ya estoy especulando? Con el stream que hacemos el barcito. Usted sabe que yo me clavo una pasta 5:30 de la tarde sin ningún tipo de drama.
1: Pero usted los jueves no da clase de la tarde.
0: Los jueves estoy en Oliveros, normalmente.
1: ¿Estás produciendo?
0: Estoy produciendo en Oliveros.
2: Sí, igual sí, lo sí. Hablamos con el mozo, le hacemos una buena
1: ¿podemos
2: presentación.
1: Podemos hacer una cosa, usted hace el programa desde Blue y yo hago el móvil desde Oliveros, claro. Probando las pastas desde allá.
2: Usted se está bajando, yo decía que no, en la parte bajando. Del bar podíamos ya proponer el
0: tema.
2: Me parece que usted está buscando otro interés.
1: Yo porque para no traerla, que justo tiene que producir, no le vamos a cortar la producción.
2: Aparte encontró en Juli algo que no encuentra nadie más, alguien que le dé la razón, porque están hablando de comida igual. Pero se van sí, y con el aceite, y con la grasa, y con esto. Me gusta.
1: Es la matrícula.
2: Sí, a mí me llama la atención, porque siempre que lo saludan en la calle le dicen, hola gordo, ¿cómo está? Y usted ya... No da cuenta de gordo. Da cuenta de artista. No, da cuenta de docente.
1: No nos quedemos en lo físico.
2: Da cuenta de humorista. No, estoy hablando de la pobreza yo.
1: Por eso le digo, no nos quedemos en eso. En las apariencias. Puedo ser gordo aunque esté cagado de hambre. El espíritu no se pierde.
2: ¿Y mañana, Julia, qué hora comienza el día?
0: Mañana comienza la jornada a las 7.
2: No, y vos estás acá todavía.
0: Por supuesto.
2: Que yo me quiero morir, yo estoy por decirle basta. Porque se vino hasta acá, dependiendo del transporte público.
0: Y, por supuesto.
1: Y no estaba acá cerquita.
2: No. Es por eso que yo estoy que me muero. Por eso digo, bueno, la próxima entonces es con las pastas acá. Usted que está cerquita ahora, organizamos, Juli, las traemos calentitas acá.
1: Perfecto. Sí, puedo. Ah, aparte le queda cómodo a usted, porque si no, ¿qué hace hasta o tiene colectivo antes?
0: No tengo colectivo. ¿No? O sea, hay uno, 8:30, yo estoy dando clases a esa hora.
1: O sea que sí o sí tiene.
0: Sí
1: que...
0: o sí tengo.
1: Y bueno, véngase para acá.
0: Vengo a la radio todos los miércoles.
1: ¿Qué tiene que hacer? Claro. ¿Dónde espera? ¿Que espera en la terminal?
0: Exacto.
1: Pero es aburrido.
0: No, súper interesante la terminal.
1: No, sí, ya sé, pero...
0: Es un lugar interesantísimo.
2: ¿Te gusta observar?
0: Sí, me encanta.
2: ¿A la gente?
0: Sí, conversar y todo. Sí, totalmente. Sí, es muy interesante la terminal de ómnibus de Rosario de noche. Muy buena.
2: Algo que se pueda ver. A mí me gusta como abstraerme y ver todo como una película. Y entonces uno puede hasta la espera para el cajero, en el supermercado, todo eso lo pasa a disfrutar. Bueno, la terminal entonces, sí, la observás, la disfrutás.
0: A mí me pasa, yo llego a la mañana en el cole de las 7:30 de la mañana y bueno, uno ya va aprendiendo el puesto, el que vende el chipá, el que vende los pastelitos, el que abre la puerta de los taxis. Normalmente cuando espero el otro colectivo para irme hasta la escuela donde trabajo, están los chicos que venden la factura, los bizcochos.
1: ¿Los que salen con los canastos?
0: El ex héroe de Malvina que te vende los alfajores. Ah. Entonces uno va conociendo, conversando, se va haciendo amigo.
1: Sí, porque hay rutinas aparte.
0: Exacto.
1: Pese a justamente a que muchos trabajan de manera ambulante, sí, hay una rutina que tiene un punto de reunión, una base, un recorrido.
0: Totalmente, y uno va conversando y termina hasta contándole su vida a veces, ¿no? Según el día con el que te bajé del colectivo.
1: Sí, y la necesidad del momento.
0: Totalmente.
1: Y la necesidad del momento. De última, viste, encontrás a un desconocido, te escucho un poco, le dejás todo y decís, bueno, ya me lo saqué encima. Ya
2: no, está acá.
1: No al desconocido, sino lo que traía adentro. Se lo conté a él y bueno, ahora te invalidé.
0: Tal cual, una vez me pasé en el baño, una señora, salgo del baño, se estaba lavando la cara, me da un abrazo, la quedé mirando, me acabo de enterar que tengo cáncer. Y le di un abrazo.
2: Claro, sí.
0: Claro, se ve que está. Hay mucha gente sola. Es increíble la gente sola que anda por la vida.
1: No, de hecho va creciendo eso, eso, y es un problema, no solo para nosotros, hemos hablado no hace mucho de este caso singular que está pasando en Japón, que en Japón están teniendo que adaptar las cárceles para gente mayor. ¿Por qué? La sociedad que envejeció está siendo ignorada por el resto, claro, de la sociedad. Los viejos están solos, están cagados de hambre y no se pueden mantener, no pueden estar solos, necesitan alguien que los cuide,
0: no son
1: mucho,
0: productivos,
1: y
0: claro,
1: no pueden ellos costear eso. Entonces lo que están haciendo es pequeños delitos, robar en un supermercado, dejarse agarrar para ir preso, porque yendo preso no pagan el alquiler, tienen las comidas que necesitan al día y están... Y básicamente, igual que como están encerrados en otro lugar, pero pagando.
0: Casi como las nuevas leyes jubilatorias que tenemos.
1: Bueno, por eso digo, no es una tendencia solo en Argentina, digo esto de que, che, estamos, la gente va quedando sola, la gente se va olvidando de los viejos, sino que es una tendencia a tal punto que, repito, están ahora en Japón modificando las infraestructuras de la cárcel, uh-huh, porque tienen presos de edad avanzada. Claro. Y estos presos están ahí no porque eran delincuentes, sino porque la sociedad los dejó de lado. Porque incluso hasta para eso, para decir, che, voy a un lugar donde estoy con gente.
0: Claro.
1: No estoy encerrado solo en mi casa y encima pensando cómo carajo voy a pagar para que me dejen estar acá.
0: Sí, o cómo cuidarme solo.
2: Es que también todos los discursos que se vienen proponiendo tienen que ver con el individualismo. Hoy usted me compartía un video que hablaba esto de los vínculos, del cuidado, ¿no? De cómo hoy se celebra la de, bueno, no me cuido a nadie. Ay, mi amigo tiene... No, porque vos me la baja. No me quiero infectar de malas energías. Vivo que hoy hasta la amistad se va poniendo en juego.
1: Bueno, también con esto de soltar, dejamos todo lo que nos hace un poco de mal. Bueno, hace un poco de sacrificio para entenderlo primero también, ¿no?
0: Como para tolerar al otro.
1: Ay, me hace mal, entonces lo dejo. Bueno, mirá, qué sé yo, cuando aprendiste a caminar, te habrás hecho un par de chichones. Imagínate si al primer chichón decías, no camino más porque esto me hace mal. Y te ibas a quedar sentado en el mismo lugar toda tu vida.
2: Aparte, imagínate estar mal y que no... Que haya un otro al que vos acudís y que te diga, no te sostengo porque si no, tiemblo yo.
0: Me das mala vibra.
1: Claro,
2: es mal. Quiero cuidarme. Leía una que decía, quiero cuidarme yo.
1: Se lo voy a llevar más al extremo porque justamente es algo que ya en algún momento hemos hablado. En el dato antropológico de la civilización más antigua, justamente parte de eso. Parte de que una antropóloga encontró un hueso. Ese hueso estaba quebrado. O sea, se había quebrado, tenía, ahora no me acuerdo la cantidad de miles de años, pero ese hueso estaba quebrado. Lo que era curioso es que ese hueso, además de estar quebrado, había hecho callo. O sea, se había curado.
2: Ajá.
1: Si se había curado, esta mina, por esa mira cómo digo yo las cosas, qué respetuoso. Esta antropóloga, y le pido perdón porque no recuerdo el nombre ahora, establece de que, bueno, que alguien lo cuidó. Porque en esa época, para un ser humano, romperse una pierna era sinónimo de muerte, porque no podías escapar de los depredadores y tampoco podías cazar para alimentarte, claro, o trepar y agarrar frutos. O sea, si no había alguien que te cuidaba, te alimentaba y te aseaba mientras vos te recuperabas de esa fractura, se hubiera muerto. Entonces se toma ese hecho, alguien cuidando a otro para que pueda sobrevivir, como la primera civilización humana.
0: Claro.
1: O sea, justamente lo que nos hace civilizados es el cuidar al otro.
0: El vincularnos.
1: Lo que nos hace civilizados es el proteger a alguien más que a nosotros mismos. Permitirle a otro sobrevivir porque sin nosotros no lo harían. Y nosotros no tenemos obligación de hacerlo. Lo hacemos porque queremos hacerlo, cuidar a otro. Eso es lo que nos hace civilizados. Ese deseo. El deseo de cuidarnos solo nosotros, ¿eh?, nos va alejando de la civilización, que es un poco la lógica de las redes sociales, donde habitamos una burbuja donde no hay nadie más que los que coinciden con nosotros para reforzar lo que ya pensamos, porque eso es lo que nos va a mostrar el algoritmo. Nunca una disidencia, nunca algo que nos haga mal.
0: Claro.
1: Porque a la red social o a la plataforma lo que le sirve es que nos sentamos bien.
0: Sí, sí.
1: Porque si nos sentimos bien, estamos ahí. Porque justamente lo que decíamos, si nos hace mal, nos vamos. Lo soltamos, no, necesito cuidarme, es muy tóxico.
0: Necesito volver al ombligo.
1: Claro.
2: Y en medio de estas crisis lo que proponen es, bueno, no es, ay, te salvas solo, es salvate vos, ¿no? Porque nos llevan a esos extremos de salvate vos, donde entonces vamos delegando. Hace poco salió una noticia de la cantidad de ancianos que son abandonados en hogares y que incluso que son abandonados al punto tal de no es que no los visiten sus hijos, sino que hasta dejan de pagar las cuotas y demás. No, bueno, y estos hogares pasan a estar en condiciones privadas. ¿Se acuerda?
1: Pero eso porque por lo menos son honestos y dejan de pagar la cuota diciendo que les chupa un huevo. Recuerde que acá no hace mucho,
2: 2019,
1: hubo una causa con Remar. Particularmente esta agrupación, donde, porque veo que hay hogar, Remar tiene para, digamos, consumos problemáticos, pero sí, también ancianos y demás, donde saltó que hacía 6 meses que se habían muerto un par de viejos y le seguían cobrando a la familia. No sé cómo era el sistema, nada, le seguían cobrando. Que yo cuando veo eso digo, ah, qué hijo de puta, dije primero. Y después digo, y no sé, está bien, si pasaron 6 meses, un año, y vos nunca, no te diste cuenta que se te había muerto tu viejo, tu tío, claro, tu hermano. Y la verdad que está bien que te estuvieron cobrando.
0: Sí, sí.
1: La verdad que si todo lo que tenías para hacer por tu padre era poner dinero todos los meses, y está bien que lo sigas haciendo.
0: Claro.
1: Hacelo, si total no te importaba. Así que seguí haciéndolo, después te sentí estafado. Bueno, si te preocupaba vos, eso sí estaba en tus manos. Era decir, ¿De verdad pasaron 6 meses pagando cosas y no te diste cuenta que se había muerto? O sea, qué hijo de puta.
2: Decíamos la otra era tan pobre que lo único que tenía era plata. Yo cuando le dije 2019, ¿se acuerda? Ese caso tan terrible de dos personas muy mayores, sus hijos los dejaron en un bar y los abandonaron ahí.
1: Sí, ese sí.
2: 7 horas estuvieron sentados en el bar
1: ya
2: esperando.
1: Ya venimos, le dijeron.
2: Y los terrible. Bueno, hoy justo que hablábamos de cómo estos contextos afectan particularmente a las mujeres, digo, a todo aquel que aparentemente requiera un poco de nuestro cuidado, nuestra empatía, nuestra ternura, y no hay tiempo para ternura.
0: Allá en el Libero se ven muchísimas historias de pacientes. La colonia psiquiátrica tiene 8 pabellones.
2: Ajá.
0: Los 3 primeros son pacientes que pueden, ambulantes, pueden entrar y salir, lo que hacen es volver a dormir. Y se ven muchísimos, desde chicos jóvenes internados por adicciones, gente grande por distintas psicopatías, y totalmente abandonado y siempre en la espera de la visita del familiar, ¿no? Los chicos jóvenes, sobre todo la madre, y la gente grande, bueno, la descendencia, los hijos, los nietos. Y se ve una cantidad enorme porque ellos suelen salir a pasear al pueblo, a hacer sus compras, y tienen relación con el pueblo de Oliveros. Yo tuve un bar durante 7 años ahí, iban habitualmente los martes a desayunar, a almorzar, y se terminan aferrando a uno por su necesidad de conversación
1: de
0: con el otro. Exacto.
1: Sí, totalmente. Sí, porque no dejan, porque digo, más allá que tenga la cuestión de lo ambulatorio y el estar, no dejas de volver a una colonia psiquiátrica. Exacto. Donde no es tu lugar.
0: Exacto.
1: O sea, tenés donde dormir, no tenés un hogar. El hogar es justamente esto, digo, estos lugares donde te sentís escuchado, donde saben tu nombre. Parece una boludez, pero vuelvo a lo mismo para todos los que están, porque hoy están todos muy con que se mide en cuestiones comerciales o de mercado. Bueno, les cuento, que alguien sepa tu nombre resulta ser muy importante para nosotros. De hecho, el sonido que más le gusta escuchar al ser humano es el de su propio nombre. Pero por eso, cuando usted llama a algún call center, le van a repetir su nombre al final de cada frase.
0: Claro.
1: Señorita, casi le digo la pregunta. Señorita de Olivero, sí. Señorita Julio de Olivero, ¿cómo la puedo ayudar? Señorita Julio Olivero, y se lo van a repetir su nombre, pues eso es estadístico. Entonces, usted que no le está vendiendo nada a nadie, por ejemplo, como Juli le estaba vendiendo, pero eran clientes de ácido, apréndase el nombre de la gente con la que se cruza en su rutina diaria. O póngale un nombre propio, póngale un nombre. Vio que hay gente que tiene sobrenombre para otro. ¿A usted, ajá, no le han saludado con un nombre que no sea el suyo?
2: Usted me empezó a decir Sofía, pero es particular.
1: No, pero digo, yo tenía uno que conocía que era porque le pintó a él uno vio en esto que también vendedores que iban por los pueblos,
0: sí,
1: caía siempre a la feria y demás, uno que vendía póster de equipo de fútbol y demás, y a él le pintó que a mí él me decía Colo. Yo nunca se lo discutí. Yo para él era ese, y yo él le decía, no sé, como el flaco, creo que le decía, porque no sabíamos los nombres, nunca llegamos a eso, lo conversábamos cuando venía él a vender a Galvez, nos cruzamos, ¿cómo andamos? Qué bueno lo que trajiste, y nos compartíamos. Pero, tanto yo sabía que cuando esa feria venía tenía alguien con quien ir a conversar, claro, un rato al pedo y salir, en ese caso, de mi rutina, pero salir de mi rutina e ir a un lugar donde me sentía cómodo, porque me conocían. Digo, como él habrá pensado, che, paso por acá, tengo con quién conversar.
2: Claro.
1: Así, que es un poco también lo que hace, ¿no? El que va vendiendo pueblo a pueblo, vas agarrando así, algunos, como decíamos, alguna base, un recorrido,
0: claro,
1: que va a arrancar, cada vez que vengo acá paro en este bar.
0: Exacto.
1: O paro en tal lado, después hago este recorrido, a la tarde voy por acá, voy por allá. Pero qué bárbaro lo de la colonia. Y esto de que pase también con la gente joven.
0: Sí.
1: Digo, y creo que lo dijiste vos recién, ahí es donde vemos que creo que tiene que ver con el sistema, que no tiene que ver con edades, sino con lo productivo que podemos ser.
0: Uh-huh.
1: ¿No? Con cómo de repente esta crueldad de que termina siendo así, digo, más allá de que le ponemos diferentes nombres en cada momento, ay, contra los discapacitados, ay, contra los viejos, ay, contra los niños. Si nos fijamos, el punto en común es la gente no productiva de la sociedad, la que no le sirve al sistema capitalista, ¿no? Los viejos, el que tiene una cuestión de salud mental y no resulta funcional para ser productivo. Un niño que tiene derechos para que no lo hagan trabajar.
0: Sí.
1: No es productivo.
2: Pero esas separaciones que produce el sistema por esta cuestión capacitista de decir hay que ser productivo, bueno, el cuerpo estándar, la persona estándar es funcional, puede producir, los otros los vamos a dejar marginados, pero se reproducen nuestras propias formas de vincularnos. Yo antes justo le iba a decir, mientras hablábamos de los chicos y de las personas mayores, bueno, algo similar sucede con las personas con discapacidad. Digo, cada uno mire y diga, ¿cuántas personas, de todos los amigos que tengo, cuántos de ellos tienen discapacidad? Y esta discapacidad, ¿qué tipo de discapacidad es? Por ejemplo, una discapacidad motriz que implique tener una silla de ruedas hace que sea mucho más difícil para una persona fomentar amistad como las que tenemos de nos vamos al parque, nos vamos a tal lado, vamos de acá, vamos de acá. ¿Por qué?
3: Moverse.
2: Porque implica salir de la rutina, cambiar hábitos, encontrar otro esfuerzo, ¿no? Bueno, acá la tenemos Caro, que además de amiga es oyente, y la cantidad de veces que hemos hablado de, bueno, che, necesito que vengas hasta acá. Bueno, voy mañana, voy mañana, voy mañana, voy mañana. Y yo, aparece algo ahí desde lo no pensado, pero reproducimos nosotras personas en nuestros vínculos afectivos estructuras del sistema capitalista, siendo ninguno de nosotros una empresa y mucho menos una industria.
1: No, sin duda, porque aprendemos, nos educan, más allá, nos educan con el ejemplo. Usted, a los que vienen atrás, les puede decir todo lo que quieran. No va a ser, el que viene atrás, sus hijos, sus sobrinos, lo que sean más chicos, no van a hacer absolutamente nada de lo que usted le diga que es lo que hay que hacer. Lo que van a hacer es imitarlo en lo que usted haga. O sea, si usted le dice al chico, no mienta porque mentir está mal, y después le dice, voy a dar un ejemplo que se me cae el documento, vamos al cine, y cuando llega al cine el pibe tiene 11, y usted dice, dame un menor, no, porque tiene 8 el pibe, y lo mira y el pibe dice, no, pero tengo 11, callate, decís que tenés 8.
2: Chico, no te caigo más.
1: Y bueno, no sé si ahí el pibe va a aprender que mentir está mal. No, esos ladrones, hijo de puta, no, pues se roban todo. Y después cuando sale del almacén, el almacenero se olvidó un pack de gaseosa y usted agarra, se lo manotea y se lo lleva haciendo chiste. Y bueno, probablemente el pibe entienda que no está tan mal robar o que depende de la situación y demás. Entonces, se educa con el ejemplo. No sé por qué llega esa idea.
2: Muy bien.
1: Pero todo por unos cosos. Qué profundo terminamos.
2: Por unos buenos sorrentinos.
1: Son unos cosos.
2: Pues. A mí me hace reír porque los mira con amor, los mira con una gana.
1: Tan pesado. Mira, tú clase.
0: Yo creo que si tuviera una balanza se pondría a pesarlo
1: sí,
0: uno por uno.
1: De hecho, tenés que hacer el video ese. Yo después te hago locución como si fuera el que le pones a TikTok, porque viste que TikTok y toda esa tienen ahora gente que le habla.
0: No tengo mucho manejo de redes.
1: Bueno, pero usted le pone, ahora tiene la herramienta de texto audio. Entonces usted escribe y aparece una voz que le dice, hoy vamos a pesar nuestros nuevos ravioles. Oh, son muy grandes.
2: ¿Pero por qué? A Esteban Olivero, no está en otro. Claro.
1: Y pero hay que tiktokearlo.
2: No, bueno, sí, es verdad. En este video les mostraré cómo hacer una salsa de hongos de pino y roquefort.
1: Oh, no lo puedo creer.
2: Yo estoy con eso, yo quiero esa mezcla.
0: Le vamos a hacer la salsa de hongos de pino y roquefort, a ver qué sabor tiene.
2: Y después voy a ir pensando más, Juli, para hacer mis propuestas también. Muy bien, muy bien.
1: No es que no tienen que ver, digo, porque tiene una cuestión medio de madera y el hongo de pino, que calculo que va muy bien con el roquefort.
2: Bueno, le agradezco. ¿A qué número llegan los mensajes?
1: Al 155-94-1055. Sí, no tenemos que ir porque Juli se tiene que ir.
2: Sí, llega Fercho.
1: Hola,
2: que,
1: Fercho.
2: Nos dice buenas noches, gente. Fercho por acá. Y nos manda el nombre de Margaret Mead, la antropóloga.
1: Gracias.
2: Que determinaba este origen de la sociedad, la primera civilización. Y Fercho, ¿sabe qué recibió?
1: ¿Qué recibió? Link.
2: No, el flyer de las
1: Chiribis.
2: El flyer de las Chiribis, como todos los que
1: bien,
2: se han comunicado.
1: Súmese ahí, arroba las Chiribis pastas. Vayan a darle me gusta. Ahora vamos a empezar a hacer video y todo, pesando.
2: No le pese los sorrentinos.
1: Sorrentinos, ¿cómo no lo
2: va
1: a pesar?
2: Va a salir a una farmacia ahora para pesar los sorrentinos.
1: Muy grandote. Ay, ¿no sabes los olores a yuyo que están saliendo acá de lindo?
2: Lo veo contento.
1: Aparte, yo lo estoy sacudiendo para un lado para el otro y se vienen así cada tanto. Le voy a poner los cosos arriba. No vaya a ser cosa que me olvide alguna bandejita.
2: Pero después tiene un micrófono.
1: La chiribí y un bajo pastas. Me van a ver ahí posando ahora para la nueva campaña.
2: No sé si es lo que quiere ella. No sé si le pidió a usted que sea su difusor. ¡Basta con la bolsa!
1: Vamos a hacer, para que vean que es real, vamos a hacer el calendario de las Chiribí.
2: Ajá.
1: Que soy yo en un mes con cada pasta.
2: Pero no.
1: En un mes, hay una que es fuerte porque hay una que te le ponemos el chiste así atrás, tirame el fideo y está ahí con los de cinta que son el huevo.
0: Son el huevo, los de cinta, sí señor.
1: Todo
0: un
1: caserito.
0: Kilo de harina, 12 huevos.
1: Ahí tenés
0: la receta.
2: Se me ocurren unas fotos para aportarle a usted en su calendario.
1: Vamos a hacer el calendario de las Chiribí y último de la fila se unen así. Como gozo, como el de... usted no sé si vio esa película. La de Patch Adams. De la señora en la pileta de fideos.
2: No, sí. Lo hemos hablado un par de veces.
1: Era el deseo de la señora.
2: Estar en una pileta, en una bañera.
1: Ella amaba unos fideos cabello de ángel que de chica le hacía a su madre en una sopa y ella tenía la fantasía muy de niña, ¿no? Decir, che, yo quiero en esos fideos.
0: Nadar en esos fideos.
1: Y la señora ya muy grande, ya en sus últimos días, viene el médico y dice, ¿por qué no le hacemos la cosa? Y le hacen una pelopincho con fideo cabello de ángel y la señora. Lo feliz que fue esa señora.
0: Claro, no tiene
1: era más feliz que MacPat, no, que Tío Rico nadando en la moneda de oro.
0: Claro. Sí, sí.
2: Me gusta la imagen. ¿En qué nadarían ustedes?
1: Hoy por hoy en dólares, creo que es lo que conviene.
2: Yo pensé que iba por la línea gastronómica.
1: Molleja. Sí, pero ya cocida, a la provenzal.
2: La provenzal le van a arder un montón de cosas.
1: No, no importa, entramos con la boca abierta.
2: Mirá que pero los ojos cerrados.
0: De molleja, ajo y mozzarella y espinaca. Muy rico.
2: Anoten la idea.
0: Muy rico.
1: Ese va, sí, sí, ese sí, va, ¿viste? Sí. La molleja está cara igual.
0: Y los hongos de pino estaba pensando con panceta.
1: Sí, eso van muy bien.
0: Qué rico.
1: Muy bien. Sí, pero sí. Ella no puede comer panceta.
2: Pero puedo valorar la idea. Entiendo que van bien.
1: Es vegetariana, esa gente rara.
0: No, tengo un montón de amigos y amigas raras. Vegetarianas. Me enseñan mucho. Tiene mucho para enseñarnos.
1: Tengo mi hermana, que también que el otro día le decía, le digo, yo la verdad que lo admiro porque la cantidad de procesos que le meten a cada cosa para cocinar y comer, le digo, yo no podría ser vegetariano o comería todo igual.
0: Claro.
1: Que de hecho medio cuando estoy todo así, qué sé yo, como en divido en proteínas, hidrato de carbono y grasa y más o menos como, digo, bueno, esto es proteína, como un chau, pedazo.
0: Como de acá.
1: Pero, no, de hecho yo para cocinar, me gusta mucho cocinar, pero no para mí.
0: Claro.
1: Yo cocino si te invito a alguien, agasajo a alguien o festejamos algo. Pero para mí solo me da una paja cocinar. Más ahora, antes cocinaba para mi hijo y demás, pero ahora, bueno, cocinar, agarro, termino, no.
0: Bueno, a mí la idea me surge de eso, del estar solo y no tener ganas de cocinarte, entonces que vos tengas a mano algo rico para cocinar, que por muy solo que esté, por muy apurado que llegué, por muy dura que sea la rutina, eso, poné el agua, lo herví y le tiré una crema de leche arriba y comiste rico.
1: Y comiste re rico.
0: Comiste rico, sí.
1: Así que, bueno, arroba las Chiribí _ pastas. Así, ¿tenemos más mensajes o ya nos podemos
2: retirar? Uno de Lucas que yo pensé que no iba a llegar y justo dice, mire, se pudo. Le empecé a compartir los videos de hoy.
1: Bien, gracias.
2: Y vio que eso deja la compu media loca.
3: Puede ser que escuché que había sorteo para la fiesta ricotera.
2: No, era el sorrentino de ricota y nuez.
1: No había sorteo, me lo regalaron a mí, no lo voy a andar sorteando. Sorrentino de ricota y nuez, pero estuvo cerca.
2: Lo intentó.
1: Ahora el 12 creo que me parece que es. Tendríamos que llamarlo a Mirko a ver qué onda. Para que nos tire más data.
2: Me gusta el arte, me gusta el plan, la despedida.
1: Y me gustan los sorrentinos de ricota y nuez de la Chiribí _ pastas, así que súmense ustedes en las redes sociales. Así, en vez de pelotudear tanto con vamos a viralizar a Tim Payne, vamos a viralizar a la Chiribí. Que es mejor nombre incluso, la Chiribí, que Tim Payne.
2: No las amenazas.
1: Tim Payne me hace acordar a este que no tuvo buen final, el de One Direction. ¿No era Payne también ese?
2: Liam.
1: ¿Vio? No apuesten a esos caballos extranjeros. Vamos con las Chiribí _ pastas. Y evitemos que una docente maneje, sea chofer de plataforma.
2: Me parece muy bien. Nosotros nos tenemos que ir a horario porque a Juli la obligamos a bajar. No,
1: sí, no se quería quedar.
2: La obligamos, la hostigamos, le dijimos, ¿te quedás?
1: Vino asustada, vino con desconfianza.
2: Y ahora se va más asustada de lo que llegó.
1: Corresponde.
2: Sin lugar a dudas.
0: No, jamás.
2: Juli, gracias. Gracias por haberte venido.
0: A ustedes. Muchas gracias por este aporte desinteresado, por la publicidad, por todo.
1: No, bueno, pues nos llevamos dos cosas. Ahora ya no puede, la gente no va a creer que es desinteresado porque usted me hizo este regalo, no me dejó pagar. La gente va a decir, el gordo habla bien porque le regalan ravioles. Yo sé cómo es la gente. La gente mala.
2: En mi defensa, usted viene soñando con estos sorrentinos desde que se cruzaron. Un día se cruzaron, pero ya creo que van hace 2 semanas.
0: No hay más todavía.
1: Pero no sabía antes que hacía estas cosas. Cuando me mandó, le empecé a contar a todos.
0: Empezamos hace poco, ¿no? No llegamos al mes todavía.
2: Ah,
0: ¿no?
2: Mire.
1: Sí, sí. Bueno, cuando me avisó, yo le conté a todo.
2: Debo decir que es el mayor militante de las chiribipastas que he conocido.
0: Absolutamente. Después de Gary Martina, el mayor militante.
1: Me voy a hacer una remera, mire lo que le digo.
2: Ay, bueno, entonces nos despedimos.
1: ¿Y quién le hizo? No, pero sí, vamos, vamos.
2: Pregúntele,
1: vamos, que tiene colectivo, no es por mí. Vamos, que vamos.
2: Pero si usted saluda.
1: Vamos, yo saludo. Gracias, Juli, por los regalos y por la visita, sobre todo, y la charla, que estuvo muy bonita. Me encanta hablar con gente que tenga matrícula de gordo también, si no me siento solo acá con mi compañera vegetariana. Gracias, Nadia Sofía, por su estelar participación de cada día y su gran aporte majestuoso, como nos tiene acostumbrado.
2: Un placer.
0: Muchas gracias.
1: Y no sé qué más. María Timedio, por dejarnos ser parte de este aire. Y mi nombre es Martín Mazzucchelli. Te digo gracias a vos por esas cosas. Me voy a comer sorrentino de ricota y nuez.
0: Con salsa de roquefort y hongos de pino.
2: ¡Eso!

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Comenzamos. Bienvenidos, bienvenidas. Esta es una edición más de Argento aquí en Red TL. 26 años de rock nacional.

0: Los Fundamentalistas, mi señor, en el comienzo de Argento en este día jueves 4 de junio. Feliz cumpleaños al cielo, Leo querido. Y vamos a poner un poco de música. Vamos a escuchar Rock and Rolls sin destinos, ¿te parece? Ya que estamos con música ricotera, vamos con música callejera y recordamos que la fiesta Retro Argenta viene como loca. D7entradas.com.ar, ahí para ser parte de esa noche. Le vamos a estar poniendo música nacional. Después de este tema vamos a tirar algún clásico del rock nacional, algún clásico en vinilo. En esa noche Infiltrados va a estar interpretando a Callejeros, el mejor tributo del condado sin dudas, junto a Lobos y Corderos, los amigos psicópatas, que también se suman al 12 de junio, ya la otra semana, este viernes no, el otro, falta poco, ¿eh? No te quedes afuera, la capacidad es limitada y hay mucha manija para esa fiesta, ¿eh? Se viene la Retro Argenta en D7, viernes 12 de junio, ya prontito. Este viernes que viene, no, el otro, ahí nos encontramos, todos ustedes, todos nosotros.
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0: otra noche bien fiestera, bien
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0: de rock nacional.
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0: 26 años de Argento en el aire de la tele, siempre en este mismo horario, ¿eh? Eso es bueno, siempre con la misma frecuencia, siempre en la misma ciudad, siempre con el rock de acá.

todo en el aire. Imagen y sonido a disposición de la tele. Bueno, ¿qué están haciendo? ¿Dónde están? ¿Hay alguien por Zona Sur? Ten presente, che, si hay alguien escuchando en Zona Sur, Zona Norte, Este, Oeste, los barrios más picantes de la ciudad de Rosario, ¿están ahí o no? ¿Hay alguien en la isla escuchando? ¿Alguien pescando? ¿Alguien en el río?

0: ver, buscate algún temita en vinilo. Alguno de los que vamos a llevar a la fiesta retro argenta. A ver, uno que no puede faltar, ponele. Bien, ochentoso, noventa.
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Sí, hay una fiesta y es el 12. Ah, si tengo las bandejas, ¿sabés cómo los engancho estos dos? Claro, acá no tengo el tempo, viste, para manejar el tempo, pero bueno.

0: Van cayendo de a poquito los mensajes. ¿Qué pasa, Marcelo? Cristian Marchesi es este. Mirá. Grande, Cristian Marchesi. Un saludo para él. La orilla infinita. Bueno, gran actor, gran director de los Jumping Frijoles. Me mandan ahí una gacetilia. Después vamos a estar con eso.
1: Patito, buenas tardes. Quería escuchar a Macadán de Papo. Soy argentino, me vendo. Arranca, nene.
0: De Riff, che. 3-2-1-0. 3-2-1-0. Va. Sí. Dale, arrancamos con ese. ¿Qué más tienen ganas de escuchar? Dale, que levanto pedidos. Sentirse bajo. Narvi es fanático de Hit. Y el bajista de Cielo Raso. Guyot. Iturri. Tweety. Pegue, pegue, pegue. Uno de los que seguramente va a estar ahí en la Retro Argenta es este.

0: 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Argento, Nubes y Rock.
1: ¿Me confirman que es Nubes y Rock?
2: Papito, buenas tardes. Quería escuchar a Macadán de Papo. Soy argentino, me vendo.
1: Y lo tiramos en vivo. Para el Chucky. Vamos a darle ritmo, dale, que no decaiga. Díganme todos temas así ahora. Rockeros, bien arriba. Que la rompemos toda, dale. 3415941055.

0: Ahí pasaba Papo con Riff haciendo este temón. Macadam 3, 2, 1, 0.
1: Buenas tardes, Pato querido. A esta linda tarde. Podrá ser un temita de Sky, Flores Secas. Si puede ser. A esta linda tarde. Bueno, soy argentino, me vendo, viejo.
2: Viejo callejón.
1: No, soy argentino, me vendo, viejo.

0: Si usted lo pide, usted lo tiene, mi amigo, ¿eh? ¿Cómo se llama? No me deja el nombre. Dani. Mirá, el Dani es... A ver si es el Dani, el de allá, el del barrio. ¿Será el Dani del barrio? Ahí está grabando el Dani.
1: Sí, sí, señor, el Dani de Palme.
0: Vamos. Arriba, Dani. Entonces, Dani pide flores secas de Sky.
2: Solicitado número 2.

0: Gran compositor, Sky, un poco flojo con las voces, pero bueno, es lo que hay, amigo. El tipo salió al frente después de la separación de Los Redondos, se la bancó y con Tutti le dio.
1: Hola, Pato, buenas tardes. ¿Podría pasarme el tema de Virus sin disfraz? Soy argentino y me vendo. Aguante Las Delicias.
0: Vamos, Las Delicias, presente. Che, qué lindo cuando piden esta música, ¿eh? La verdad que me encanta. ¿Va de retro? Sentí. ¡Qué temazo! Gracias, mi amigo. Dale, Maxi. Clásico de clásicos en la tele.
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0: Los hermanos Moura. Deleitándonos.

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1: Hola Pato, soy Rock. Te quería pedir un tema de las Black and Blues, harta. Ni una menos, soy Argentina Madrid.

en los comienzos de Red TL 105.5, allá por el 89-90, aparecía esta banda, las Black and Blues. Se habrán sonado acá. Y lo siguen haciendo. Bueno, conocen ustedes algunos de los temas. Este es conocido, gracias Lía por pedirlo, por traerlo nuevamente al aire de esta radio. Bueno, recuerden el maldito piano y todos esos temas, ¿no?

los más nuevitos por ahí van a conocer este dato. ¿Quién es esa que canta? A ver. A ver si le suena esa voz. ¿Quién es? Débora, querido. Débora Dixon, sí. De los Fundamentalistas. Esta era la banda de Débora. También ha estado haciendo coros para Papo en su momento, para la Mississippi, una genia. Hartas. Claro, muy bien estuvo Lía, ¿eh? ¿Qué pensás de Patricia Bullrich, Lía?

0: Soy Argento y no me vendo. Nubes y Rob. Buenas, buenas. Pato G. Acá nuevamente de la LMDS.
1: Vamos todavía.
0: Queríamos pedirle si puede ser temita LJP para toda la banda argentina. Porque somos Argento y no nos vendemos.
1: Presidente del club de fans de Jóvenes por Dioseros, la marca del serrucho, la LMDS, sí, la marca del serrucho. Qué laburante. ¿Te acordás, Fer, cuando hicimos la mesa de Vorterix? Decime si no fue una de las mejores mesas que hiciste en tu vida, porque realmente yo vi ese laburo. Qué laburazo, hermano, Qué laburazo. Estamos hablando de la mesa de la radio Vorterix 102.1, allá en el Teatro Vorterix, aquí de la ciudad de Rosario. Qué mesa, por favor. Recuerdo, bueno, fue hecha a medida, ¿no? A medida, como, bueno, uno que se dedica a esto, a instalar radios, a hacer radio y demás. La pensamos y la hizo, bueno, debe estar ahí todavía.
2: Acá estamos,
1: Fer.
2: Otra vez.
1: Otra vez con Argento.

0: Pero claro, Pato, ese fue un mesón. La mejor mesa de mi vida.
1: Ahí va, ¿viste?
0: Lo que estuve para hacerlo, lo que tuvimos con los muchachos, lo gigante que era, lo que pesa esa mesa. Por Dios. Con todos los logos de ahí, de
1: claro,
0: la X.
1: La X.
0: Buenísimo.
1: ¿Qué diseño?
0: Yo siempre la muestro. La tengo como un ícono.
1: Claro, papá. No, pero aparte le hicimos todas las canaletas por dentro para poner los cables. Ah, un diseño increíble. Para mí también, fue la mejor radio que he instalado en mi vida. Esa, porque teníamos presupuesto, ¿viste? Después hemos instalado radio sin plata prácticamente. A la tele la mantuvimos durante ¿cuántos años sin un mango? Ahí está radio. Bueno, ahora tiene toda una estructura. Pero bueno, hemos pasado crisis y crisis acá, ¿eh?
0: Esa mesa tiene una historia. Las últimas cuatro manos que le di con una máquina especial. Tiene las últimas cuatro manos que le di fueron con pintura para furgoneta. Te dio un brillo espectacular. Si la habrán usado esa mesa.
1: Uf. Sí, la habrán usado. Gracias, Fer. ¡Esa! ¡Vamos todavía! Che, Fer, te cuento una. A ver que te gusta toda esta musiquita. Se viene una fecha increíble. 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

3415-94-1055 es la línea para pedir música. Sí, esa noche va a estar buenísimo, ¿eh? Pablito Pino con Novélicos, su nuevo proyecto, haciendo covers del rock nacional. Y el Bonzo, el Bonzo haciendo el tributo a los Ratones. Fiesta del rock nacional, ¿cuándo? ¿Cuándo? El 24 de julio. Bueno, ya se pueden sacar las entradas,

0: ¿Para cuándo el bodegón argento, como hacían el Dixon los jueves?
1: Esa.
0: Era un golazo.
1: ¿Puedo decir que anda? Estaría bueno hacer una reunión del Dixon, ¿o no? ¿Qué dicen? ¿Alguna peña del Dixon? No, ayer me encontré con un Instagram de alguien que se hace llamar Willie Dixon. Le pregunto, ¿qué son? Hermano, claro. No sé, tiene que ser alguien allegado a... al entorno de producción, al entorno del dueño, del ex dueño. Acá me dice Rodrigo, mirá. Ah, mirá, mirá, me manda, pero las tiene ahí presentes. Una foto mía con Pergolini en la inauguración del Teatro Vorterix. La mesa con Pergolini. Bueno, y Rodrigo, claro, el tapicero. Bueno, todos nuestros oyentes son parte de nuestra familia, ¿no? Mirá que si ya, que

0: Escuchate la voz que tenía ahí Chizo, ¿no? Escuchá la voz que tenía cuando arrancó Chizo. Escuchá la voz que tenía. Parece un nenito, boludo, al lado de la voz de León.
1: Tato, ¿qué hace, loco? Logra las mejores épocas. Fueron en el Dixon. Olvídate. Nosotros éramos pibitos y nos metíamos a los recitales para poder quedarnos después de caravana. La verdad, qué hermosa fiesta, qué hermosa noche que tenía Rosario.
0: Hermano.
1: Cambiamos el Dixon por un parque acuático.
0: ¿Viste? Pero la puta madre. No, y aparte lo que es el lugar ahora. Anda a quedarte, te echan pero a patadas. Ves un recital y están contando con el reloj a ver a qué hora termina el recital para meterle zumbia. Te sacan a patadas. ¿Qué pasa con la lucre? Hola, Pato, metele con Tuti esta tarde, ¿puede ser algo de Almafuerte? Sí, Lucre, dale, cómo no. ¿Alguno en especial? Porque yo tenía preparado uno acá, Lucre. A ver si le gusta. Dice que le metamos con todo, Lucre. Bueno, Lucre, le vamos a meter con todo. Llega a la tarde de Tini. Ricardo Iorio haciendo Patria al hombro.

0: Los Pibes. El 25 de este mes.
1: No, dime no.
0: 64 cumple Ricardo Iorio. Un amigo de la casa, un amigo de este programa. Vamos a estar festejando los 64 de Iorio en la cantina del Club Argentino el viernes 26 de junio. Anotá. 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Una noche que vamos a estar regalando también pósters exclusivos de Alma Fuerte, de todas las veces que los trajimos aquí a Rosario. 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

0: Iorio.
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2: Hola, Pato querido. Nube, sol y rock. Calor terrible. Argentino, me vendo. Algo de los Gardelitos para Vanessa. Gracias, genio.
0: Dale. Lea Zona Sur presente con Gardelitos. Estamos por.

0: Hermoso tema. Corbata y compañía haciendo Estamos Podridos. Mirá, ahí está, con el Master.
1: Mire esta fotito me la sacó usted ahí en los vestuarios de Porteris.
0: Mira, ahí tenés.
1: Fíjese que ahí el amigo Ricardo,
0: estrenó
1: el Porteris de plata que se le fue entregado esa noche.
0: Ajá.
1: La comisión directiva de la marca del Serrucho la votó por unanimidad. Y yo tengo en el vaso, escúcheme a mí,
0: sí,
1: el otro que... en la mano,
0: sí.
1: El otro trofeo.
0: Ahí va, sí, veo. A ver, vamos a acercar. Ahí está, mira. Ah, pero tremendo eso. Bueno, vamos a la tanda.
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9: Casanova al frente, el Argento, dale.
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0: Vamos, vamos, Casanova. Che, no, estaba pensando, ¿dónde está Casanova ahora? ¿Estará en el río, en la isla, allá en el barrio? Se viene Rosario Smowing.
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0: pide, el 13, este sábado no, el otro, Rosario Smowing.

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La banda de Dieguito Casanova, amigo aquí de la casa.

ganas de ver Rosario Mowing. Ahí con ese swing. Con todos esos vientos ajustadísimos. ¿Está Tessa todavía en la guitarra, no? Bueno, tremendo.

0: ritmo a la tarde de TL 105.5 a través del Genco, a través de TL, a través de esta ciudad. Vamos con más música local, porque mirá que hay música local, sentí. Vinilo, vinilo, vinilo. ¡Viva el vinilo!
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0: Este lo llevo, ¿eh? Este lo llevo el 12. Este va a sonar el 12. Cae lenta. Punto G. Aquí en Argento. Arriba, Coqui.

Vamos, vamos, vamos, arriba. Qué recuerdo hermoso cuando empecé a escuchar la tele, me dice este oyente. ¿Cómo se llama? A ver. Diego Pérez. Qué recuerdo hermoso cuando empecé a escuchar la tele en los 90. Saludos a toda la banda del ENET número 3, año 93. Todo el curso escuchando la tele al caño. Qué lindo. ¿Qué temas te acordás de esa época?

Vamos a escuchar un tema de esa época. A ver si te acordás. Diego, seguimos con música de esa época. Los 90. Año 1992, más o menos por ahí. Sonaba este tema siempre en esta radio, ¿eh? Mortadela Rancia. Ayer estuvo Gonzalo Aloras y le dije, loco, ¿por qué no se reúnen nuevamente? Bueno, dice, lo vamos a evaluar, ¿eh? Ojalá que se reúnan, Gonza. Mortadela Rancia, grosísimos. Escuchá el sonido que tenían en esa época. Año 92. Así sonaba la tele. Así pasaba la ciudad por

música que tenemos en vinilo. A ver quién se acuerda de este. Este lo vamos a llevar también a la Retro Argenta, Ciertamente Roma. Otro de los temas que escuché aquí en esta radio por primera vez,

Bulldog, no somos más que 10, me pide por acá nuestro amigo, un lujazo, el Cordero Bombilla, ese sí que de acá. Música rosarina sonando ahora, che. Ciertamente Roma. Quebrados en el silencio.

Allá por 1987, 88, ponele, salía este vinilo, sí. Ahí después se dejaron de sacar vinilos. Empezó la euforia del CD, que no duró mucho. Hoy en día volvieron los vinilos. Pero bueno, este es un tema rescatado del vinilo. Impresionante tema, me gusta mucho. Mirá, recién me pidieron este, a ver, vamos a escuchar. Buenas tardes, Pato querido, ¿podrías pasar Fashion Revolution de Los Violadores con Chizo? Abrazo, dice Jere, el Capi.

0: Temazo, Quiere, temazo, pediste.
1: ¿Usted sabe, don Pato? Creo que yo alguna vez le comenté. Nosotros, yo también iba a la técnica 3. Y en el 91, 92 me pasé la noche. Bueno, yo ya conocí a dos muchachos, Cristian Oroño y Sebastián Leguizamón.
0: Ajá, sí, claro.
1: Concurríamos la noche, no sé cómo hicimos la onda. De las 12 de la noche hasta las 6 de la mañana poníamos música.
0: Lo conozco.
1: Con vinilo, recién estaban subiendo los compas.
0: Sí.
1: La tele no tenía, había un par de discos ahí, me acuerdo que estaba uno girando ahí, uno de Camilo Sesto, un disco, los discos eso.
0: Sí.
1: Los grandes, los de vinilo.
0: Sí.
1: Bueno, poníamos música de las 12 hasta las 6 de la mañana y después empezaba el despertador. No me acuerdo el muchacho cómo se llamaba.
0: Juan Castro.
1: Que es el despertador, una onda bárbara.
0: Mira, acá
1: así
0: lo
1: que a veces le hacíamos exterior y ahí, así que estas manitos también estuvieron en la consola de la TL. Cuando estaba ahí por.
0: Ahora le vamos a mandar a Sebastián Leguizamón el recuerdo.
1: Así que nada, una anécdota más. Espero que estén escuchando estos muchachos que hacen la banda y no lo veo.
0: Sí, mirá.
1: Cristian y a Sebastián.
0: Sebastián Leguizamón lo tengo. Lo tengo acá. Ya reenvío este audio.

Hola Pato, soy Germán del Saladillo, los escucho desde los 90. ¿Vos me querés hacer llorar con tanta nostalgia? Muchos recuerdos de la secundaria, gracias por haber inventado la tele, abrazo, dice Germán. Gracias, che. El turno noche de la tercera era un descontrol.

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1: Vamos a invitar a un amigo que va a tocar el piano en este tema. Un amigo muy famoso, Charly García.

0: Muchas gracias.
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